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Me pidió que no.

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desde la ventana de un casucho viejo, abierta en verano y cerrada en invierno, de vidrios verdosos y plomos espesos, una salmantina de rubios cabellos y ojos que parecen pedazos de cielo, mientras la costura mezcla con el rezo, ve todas las tardes pasar en silencio a los seminaristas que van de paseo. Bajan la cabeza sin erguir el cuerpo, marchan en dos filas, pausados y austeros, sin más nota alegre sobre el traje negro que la beca roja que ciñe su cuello y que por la espalda casi roza el suelo. Un seminarista entre todos ellos marcha bien erguido, con aire resuelto. La negra sotana dibuja aquel cuerpo gallardo, airoso, flexible y esbelto. Él, solo y a hurtadillas, y con el recelo de que sus miradas observen los clérigos, desde que en la calle vislumbra a lo lejos a su salmantina de rubios cabellos, la mira muy fijo, con mirar intenso, y siempre que pasa le deja el recuerdo de aquella mirada de sus ojos negros, con vivas y audaces miradas de fuego. Parece decirle: te quiero, yo no he de ser cura, yo no puedo serlo, si yo no soy tuyo me muero, me muero. A la niña entonces se le oprime el pecho, la labor suspende y olvida los rezos, y ya vive solo en su pensamiento su seminarista de los ojos negros. Monótono y tardo va pasando el tiempo, y muere el estío y el otoño luego, y vienen las tardes plomizas de invierno. En una lluviosa mañana, la niña que alegre saltaba del lecho oyó tristes cánticos y fúnebres rezos. Por la calle angosta marchaba un entierro. Un seminarista sin duda era el muerto, pues cuatro llevaban en los hombros el féretro, con la beca roja por cima cubierto, y sobre la beca el bonete negro. Con sus voces roncas cantaban los clérigos. Los seminaristas iban en silencio, siempre en dos filas rumbo al cementerio, como por las tardes, al ir de paseo. La niña angustiada miraba el cortejo, los conoce a todos, a fuerza de verlos. Tan solo faltaba entre ellos su seminarista de los ojos negros. Corrieron los años, pasó mucho tiempo, y allá en la ventana del casucho viejo, una pobre anciana de blancos cabellos, con la tez rugosa y encorvado el cuerpo, mientras la costura mezcla con el rezo, ve todas las tardes pasar en silencio a los seminaristas que van de paseo. La labor suspende, los mira, y al verlos, sus ojos azules, ya tristes y muertos, vierten silenciosas lágrimas de hielo. Sol, vieja y triste, aún guarda el recuerdo de su seminarista de los ojos negros.

es tan grande mi amor por ti que hasta me ha convertido en el más egoísta de los hombres. Pues no quisiera que nadie disfrute de tu sonrisa, de tu mirada, de tus palabras, como lo hago yo.

una noche en sueños vi que con Jesús caminaba junto a la orilla del mar, bajo una luna plateada. Soñé que veía en los cielos mi vida representada en una serie de escenas que en silencio contemplaba. Dos pares de firmes huellas en la arena iban quedando, mientras con Jesús andaba, como amigos, conversando. Miraba atento esas huellas reflejadas en el cielo, pero algo extraño observé y sentí gran desconsuelo. Observé que algunas veces, al reparar en las huellas, en vez de ver los dos pares, veía solo un par de ellas. Y observaba también yo que aquel solo par de huellas se advertía mayormente en mis noches sin estrellas, en las horas de mi vida llenas de angustia y tristeza, cuando el alma necesita más consuelo y fortaleza. Pregunté triste a Jesús: Señor, tú no me has prometido que en mis horas de aflicción siempre andarías conmigo. Pero noto con tristeza que en medio de mis querellas, cuando más siento el sufrir, veo solo un par de huellas. ¿Dónde están las otras dos que indican tu compañía? Cuando la tormenta azota sin piedad la vida mía. Y Jesús me contestó con ternura y comprensión: escucha bien, hijo mío, comprendo tu confusión. Siempre te amé y te amaré, y en tus horas de dolor siempre a tu lado estaré para mostrarte mi amor. Mas si ves solo dos huellas en la arena al caminar y no ves las otras dos que se debiera notar, es que en tu hora afligida, cuando flaquean tus pasos, no hay huellas de tus pisadas, porque te llevo en mis brazos.

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0: Ven aquí, quiero decirte algo.
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0: Habíamos prometido no llorar.
1: Perdóname.
0: Quizás esta sea la última vez que nos sentamos a tomar un café juntos. Quizás es la última vez que nos vemos. Así que tratemos de estar bien, por favor. Me quiero llevar como recuerdo una sonrisa. Por favor, no llores más.

¿Te acordás aquella tarde que nos conocimos? Fue muy lindo conocerte. Y fue muy lindo todo lo que pasó entre nosotros, pero ya pasó. Ahora es necesario separarnos. No sigamos haciéndonos mal. Lo nuestro ya se estaba convirtiendo simplemente en una rutina y el amor es otra cosa. Al amor hay que alimentarlo todos los días con esas pequeñas cosas que nosotros ya perdimos. 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

No. Lo nuestro es una costumbre. Y el amor es otra cosa. Ahora me voy. Es lo mejor para los dos. Te deseo mucha suerte. Que seas muy feliz.

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Y cuando estás aquí, te amarras junto a mí.

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1: ¡Qué bonitas
0: son las manos de una novia en el altar! ¡Y qué tristes son las manos que van en un funeral! 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Todo aquel que tenga madre no podrá nunca negar que las manos de una madre no se pueden comparar. 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

que ordenan. ¡A guerra! Y siembran desolación. Pero hay dos manos que el hombre hace tiempo ya olvidó. Manos que fueron golpeadas, humilladas por el odio y el rencor. Manos que hicieron milagros, manos que dieron amor. Miren bien, quiero que vean, pues son las manos de Dios.

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0: 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Pues cuando hablan de mí, aquellos que te conocen habrán de bajar las voces para que tú no te enteres. Sobre todo las mujeres, dando a su voz forma oscura y envidiando tu locura, lo gritarán en silencio. Dirán que somos dos necios, absurdos, crueles, malvados, que tú este paso lo has dado bueno, porque te tengo hechizada. Y verás, eso no es nada, porque delante de ti nunca te hablarán de mí, porque no podrán nombrarme. Tan solo podrán llamarme por un nombre que te daña, palabra que lleva saña si se dice por lo bajo, que será como si un tajo te causaran al oírla, y que de tanto repetirla la dirán familiarmente. Nunca verás que la gente dirá que yo soy tu esposo, y eso para mí es hermoso, pero nunca lo dirán. Es más, no me nombrarán. Mi nombre se habrá perdido. No dirán, es su marido, dirán por mí, el amante. Por eso voy a dejarte, manchar tu vida. No quiero. 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Mas esto aquí finaliza. La culpa fue solo nuestra. 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

Ya ves, esposa mía, nuevamente estoy aquí. Es que, ¿sabes? Anoche hablé con Dios y Él me hizo comprender tantas cosas. Comprender, por ejemplo, el tremendo error que estuvimos a punto de cometer. Me habló de la inmensa soledad de nuestro hogar cuando no estuviéramos juntos. Me habló de nuestros hijos, de nuestro amor, y me habló de ti. No murió lo que tanto fue mío, ni siento el hastío cubriendo mi piel. Se borró de mi mente.

momento de ver al culpable. Los hijos no deben pagar nuestro error. Muchas cosas creí.

0: igual seguimos perdiendo como animales. El año pasado, tras una nueva humillación, los muchachos, ¿viste cuando en los grupos te va mal en una cosa y te dicen, hace algo? ¿Qué es algo? Sean explícitos, le digo. Hace algo. ¿Y qué cree que haga? Y ese año se me ocurrió, qué sé, era una locura, pero lo hice. Cuando Tito me llamó para mi cumpleaños, me animé y le pedí la gauchada. Primero no sabés, cuando le dije. La risa que se escuchaba por el teléfono. Me dice, pero vos estás loco, ¿cómo voy a decirle a este tipo del Milan que voy a jugar el desafío contra el bebé Grafo? Me cocinan. Cuando le di las cifras finales de la estadística, se puso serio. 22 jugados, 10 ganados, 3 perdidos, 9, 3 empatados, 9 perdidos. Uno más y nos empataban la estadística. ¿Sabe qué me dijo? Llámame en 3 días, voy a ver qué hago. Cuando volvimos a hablar me dijo que bueno, que lo había arreglado. Yo no podía creer. Que le iba a decir a su vieja que fingiera un ataque al corazón para que lo dejaran venir desde Europa. Hablé con doña Hilda de Canuto, claro que nadie se enteró. ¿Vos te imaginás si en plena temporada esto se llegan a enterar que este vino a la Argentina para jugar un partido? O sea, no, vamos todo en cana como ladrillo. A mi primo Ricardo igual se lo dije. No quería que se armara el tole-tole justo el día del partido. Y estuvimos 2 semanas discutiendo con ellos. No, profesionales, no, que no. Hasta que al Tanito se le ocurrió una idea genial. En la discusión, porque venía o no venía Tito, el Tanito le dice, Carlos, me dice, estaban todos ahí, el bebé Grafo, el petizo Galán, todo, dice, déjalo, si le tienen terror. ¿No ves que no pueden jugar contra él porque sabe que le...? Y ahí el bebé, se le... ¿Qué? El sábado 23, a las 10 en el sindicato, yo reservo la cancha y vas a ver cómo le ganamos con Tito y todo. Se volvió loco. Extraordinario el Tanito, lo volvió loco. Cuando el resto de los muchachos se enteró, dijo, sí, pero va a venir, ¿no? Y si no, que llame, no tenemos chance. El sábado a las 9 llegaron todos justo en el camión de Gonzalito. El único que se retrasó un poco fue Alberto, el arquero. La madre también, Alberto. La mujer estaba empezando el trabajo de parto esa mañana y se demoró entre que la llevó a la clínica y pudo convencerla que se quedara con la vieja de ella. Ya si empezamos con pelotudeces.
1: No, con boludeces, ya
0: por cualquier altura, cosa, no va a ver. Escuchame. Llegaron al rato, ellos se fueron a cambiar. Cuando faltaban 10 minutos para la acordada y Tito no daba señales de vida, ni aparecía Tito, estábamos muertos. Se viene el bebé por primera vez loco. Por suerte me avivé de hacerme el ofendido, le dije, che, pará, acordamos 10:30. ¿Qué? Me dice, a las 10, 10:30. Lo miré al Tanito que me casó al vuelo y me dice, sí, 10:30. Y salta el otro, viene con Ricardo, se nos vino al humo. Bueno, cuando vino la cosa mal, porque todos venían y decían, era a las 10, empezamos a jurar por Dios, la patria, la familia. Ante tantas exhibiciones de convicción patriótico-religiosa, se la comieron. 10:30. Cuando lo mandé a Josecito a pararse arriba del camión a ver si lo veía venir por el portón de la ruta, la verdad, lo hice más por matar la ansiedad que porque ¿qué? Ya pensaba que no venía, ¿qué? Estaba convencido de que nos había fallado Tito, seguro. Había quedado en venir el viernes a la mañana y en llamar cuando llegara a lo de su vieja. El martes marchaba todo sobre ruedas. En la radio comentaron que Tito se venía para Buenos Aires por problemas familiares. Jugaba el miércoles por no sé qué recopa de la recopa. El jueves también por la radio me enteré que su equipo, como había ganado, volvía a jugar el domingo. Así que en el club le habían pedido que se quedara. Ese día hablé con doña Hilda, claro, la llamo a la vieja, yo desesperado, y me dice, escúchame, yo no puedo hacer nada. Si se supone que estoy en terapia intensiva, no voy a llamar para recordarle que tome el avión. ¿Cómo quiere que haga? ¡Me saco la sonda! El viernes le prohibí a todo que tocaran el teléfono en casa. Dije, no, a ver si llama, podía llamar, Pero a la noche la radio confirmó que Tito jugaba el partido con el Milan. Chao. Listo, dije chao. Siempre me gustó saberlo, que no se había ni engrupido ni nada, que se había casado con una tana, tenía dos pibes y que cada vez que venía nos traía regalos, siempre el mismo tipo humilde, nunca, siempre decía cómo voy a hacer para devolverles todos los favores que me hacían, porque claro, nosotros estábamos siempre atentos a que si le faltaba algo a la madre o a algún familiar de él, estábamos nosotros. Pero nunca lo hicimos por nada, lo hicimos por ser amigos. Y yo sabía que si no venía me iba a decir, y qué quiere, no pude dejar, Carlos, ese partido era muy importante. Y yo, te digo la verdad, no podía perdonarlo, sabiendo que no iba a venir, aunque me dijera todas las excusas que yo le pueda comprender, pero qué sé yo, todos los muchachos que estaban esperando que viniera para ganarles el partido a estos guachos, no podía dejarnos así que perdiéramos otra vez y nos alcanzaran en la estadística. Yo me acuerdo en el primer partido cuando vino, era un flaquito escuálido, nadie daba dos mangos por él. Y yo le dije, anda arriba, pibe, en eso, si la embocaste, quedás a jugar con nosotros. Después cuando se fue a probar al Cruz, era un capo. Fuimos con Pablo, el Tanito, los cuatro. Yo, Pablo, el Tanito y Tito, para que no se asustara. Porque él decía, yo para qué voy a ir si no tengo palán. Y yo le decía, vos vas a entrar. Fuimos todos juntos, así no te da menos miedo, le decía. Y ahí nos fuimos. El pobre de Pablo se tuvo que bancar que el técnico de las inferiores estaba viendo el partido, a los 5 minutos le gritó, salí perro, ¿a qué viniste? Era un desastre, Pablo. El Tanito y yo tuvimos que pararlo a Tito, que quiso que nos fuéramos todos, ahí mismo, decirle que volviera, que el tipo lo miraba a él. Nosotros dos con el Tanito nos aguantamos un tiempo más, pero después nos cambiaron y el guanaco del técnico nos dice, está bien, pibe, cualquier cosa les aviso por el flaquito aquel que juega de 9. ¿Viste cuando le decís a un tipo, dejá, yo te llamo, no me llames vos, yo te llamo? Ni bola. Pero no nos importó. No nos enojamos porque yo quería decir que Tito entraba.

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Yo te prometo una luna desnuda que sea testigo de nuestra locura, que al final de nuestros días nos va a sobrar una sombra, que no cortaré más flores solo por adornar otras, que confundirás tus manos con las mías.

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El día que llegue a viejo, honraré la tradición. Al calor de algún fogón, recordando un tiempo lejos, como si fuera un espejo que me refleja el pasado, ya con el rostro arrugado y los años en tropilla. Haré una vida sencilla ya que estaré jubilado, y viviré recordando el sonido de un cencerro o el torido de mi perro cuando anduve galopeando. Tal vez me encuentre entablando los potros del pensamiento con la madrina del tiempo. Yo los quisiera juntar para poderles pintar de mi memoria este cuento. Con mi cencerro cuadrado, quieto y mudo en la cocina, cubierto de una cortina de humo y tiempo de un pasado, ya su badajo oxidado no emitirá ni un tañido y dará un triste sonido buscando su compañera de cola y de clina entera que hace tiempo ya se ha ido, o quizás en los rincones vuelva a escuchar su latido junto a un relincho perdido en distintas direcciones, con dolor en los riñones y el corazón algo lerdo. Si mi pensamiento pierdo en estas cosas que adoro, solo de pensarlo lloro, pues serán solo recuerdos. Cuando de sueño tardido sienta mugir el bacaje o el relincho de un salvaje que anda en el campo perdido, tal vez lo atrape el zumbido de mi lazo, si es que acierto. O allá en el mismo desierto donde no existen potreros, se pierda el tiempo matrero.

Buenas tardes, doctor. Soy Juan Barbosa, el dueño de la estancia Los Monteros. Como me ha mandado a llamar, acá me tiene. He venido más pronto que ligero. Aunque si es por mi salud, le erró de cliente. Tengo más que ese alazán que muento. Y si es pa' politiquear, otra vez paso. No nací pa' madeja en ese enredo. No malgasto mi tiempo en partidario, ni pongo plata pa' engordar ajeno. Si preciso una trenza, busco una lonja. Afilo mi mellao y saco tiento. Si no, que lo diga mi arreador o el lazo zumbador que siempre llevo. Y si es para una fiesta de convite, de esas que hace el cura con el pueblo, que más bien parece un baile de disfraces, porque tienen cara de repuesto, la de santo para la misa del domingo y el resto de la semana la del perro. Vaya sabiendo que no creo en promesa ni en castigos invisibles desde el cielo. No, don Juan, no, don Juan, no es ese el caso. Respondió el doctor con gesto serio. Lo he mandado a llamar para decirle que uno de sus puesteros anda enfermo, precisamente el que tomó hace poco, y que vive con los suyos en el puesto. Y según por los síntomas que tiene, el hombre no acusa nada bueno. Y aunque haya gastado años estudiando, muy poco puedo hacer en este pueblo. Tendría que trasladarlo a la ciudad, donde tengo el sanatorio más complejo. Y allá con una operación tal vez le saque el mal dañino que lo come adentro. ¿Y cuál es la razón que se lo impide? Preguntó con calma el estanciero. Es que el hombre no tiene cobertura. Para la obra social todavía es nuevo. Y con la chorrera que tiene de muchacho, no creo que tenga ni para gastar ni un peso. A su gente, doctor, no se abalance, que no está predicando en un desierto. Ni vaya a pensar que por desidia es que ha caído en desgracia mi puestero. A decir verdad, nada sabía. Pero ahora que por usted me entero, disponga nomás, que yo respondo. Traslade cuanto antes al enfermo. Procúrele atención a cuerpo de rey, sin fijarse cuánto cuesta el tratamiento. Usted aplique su ciencia que yo pago, sin andar pijoteando un solo peso. Que si no alcanza lo que traigo en la cartera, en la estancia hay varias leguas de terreno y unas 1000 cabezas de vacuno que de gordos no caben en el cuero. Ese es mi aval para los gastos. Su sanatorio y su saber harán el resto. No sea cosa que a los hijos de Juan Luna, 6 pichones que aguardan en el puesto, les tenga que explicar la madre un día que por falta de plata queda huérfano. Así que sin temor, póngase en marcha, aunque gaste una fortuna en el intento, que si la vida de un hombre de trabajo, de un padre de familia honrado y bueno, por burócratas, leyes y otra yerba, pierde de exigir hasta el derecho y arrastrando la cruz de ser un pobre. Por ser pobre se muere sin remedio. Los que estamos más allá de esa pobreza, ¿pa' qué mierda queremos el dinero?

Buenas noches, compatriotas. Buenas noches, argentinos. Argentinos capaces de levantar con su aplauso el canto popular, tantas veces torpemente, pretendidamente, que han querido acallar, que han querido silenciar torpemente. El aplauso de ustedes señala el sentimiento vivo de un pueblo por sus canciones y por los cantores, no por mí, sino por todos los cantores argentinos, tantas veces manoseados y trampeados. Esta presencia me dice una vez más de que el canto no es solamente un ritmo y una melodía, sino la vergüenza misma de un pueblo. Aquí está la gente, acompañando al cantor después de tantos años, no porque cante bien o mal, sino porque saben que no les tembló la pera para denunciar a los canallas, asesinos, ladrones que tantas veces han lastimado a nuestro pueblo. Porque el pueblo argentino sabe que los cantores no son tontos y les recuerdan cada noche a su público en todos los caminos que el culpable mayor de toda esta desgracia es la canalla yanqui que pretende imponernos su cultura y socavar la nuestra. Pero nosotros levantamos la canción popular pisando firme en la tierra, en nuestros trabajadores, en nuestros obreros, en nuestros estudiantes y aún en nuestros intelectuales, pero con vergüenza y dignidad. Señalamos el camino del canto popular como una forma de hermanarnos, de unirnos y caminar adelante para que esta libertad y esta democracia que se inicia sea para siempre, sea eterna. Saludo entonces en nombre del sembrador de nuestra tierra a todos ustedes aquí de tanto les debo y les digo, buenas noches, compatriotas. Gracias.

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Esta es mi casta libre y labriega, sangre de luz rural. Esta es mi casta y tiene la mano.

porque aprendí con la sangre lo que me diera la tierra. En su seno fecundoso establecí las fronteras, transmigrado en las raíces, me desboqué por el humus y descubrí entre mis manos la dimensión de los frutos. Ciudadano de la asada, paridor de los graneros, está en el campo argentino mi condición y mi acento. Sembrador, arador de las semillas.

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caminos, ya me estoy volviendo ausencia. ¿Se acuerda doña Esperanza de su hijo el soñador? Se enamoró de un poema, ese que usted le enseñó. ¿Se acuerda doña Esperanza de su hijo el soñador?

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Nadie la para ya. No pueden detenerla, ni la calumnia, ni el boicot, ni nada. Subyace en la conciencia de los pueblos que la tierra jamás fue derrotada. Este es un continente de aventura que a los aventureros se los traga, le sube despacito por la sombra y el ojo codicioso le socava. Vendrán los desahuciados de la tierra buscando sus riquezas legendarias hasta que un día en una misma greda se confundan las lenguas y las razas. América, animal de leche verde, por la gran cordillera vertebrada, hunde su hocico austral debajo el polo y descansa en su fuerza proletaria. Sube por la luz lenta y segura, con el polen del oro en sus entrañas, y su destino torrencial fijado está en el tiempo por la Vía Láctea. El hambre, la violencia, la injusticia, la voluntad del pueblo traicionada no harán sino aumentar su rebeldía, no harán sino apurar en sus entrañas el hijo de la luz que viene a unirnos en una misma espiga esperanzada, porque América del Sur, tierra del futuro, igual que la mujer, vence.

qué ha de ser de la vida si el que canta no levanta su voz en las tribunas? 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

que te has portado volviendo como ayer. ¿Qué tenés? ¿Estás llorando? No te pongas de ese modo.

0: y voy a cantar una canción que se llama El Abuelo. Ah, sí, déjamela aquí, hombre.
1: ¡Que tiene boca seca!
2: ¡Qué arte!
3: Ay.
2: ¡Qué maravilla!
0: Adelante, Luis.

Trabajó duro el abuelo, noche y día sin parar, pa' que a toda su familia no le faltara de nada. 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Y los nietos le preguntan, ¿dónde habéis llevado al abuelo? Porque cuando seáis mayores, allí os llevaremos luego.

0: Gracias, muchas gracias. Muchas gracias. Gracias. Gracias, muchas gracias. Muchas gracias. Gracias.
1: José Antonio, perdona que es que me está costando hablar. Porque tienes una voz preciosa. A mí me ha llegado al corazón. Pero me ha llegado...
0: Gracias. Gracias, gracias. Muchas gracias.
1: ¿Sabes qué pasa? Que mi madre tiene 92 años. Y mi madre tiene miedo a morir. Y ella quiere vivir. Y ella ha dedicado toda su vida a criar a sus 7 hijos. Y siempre tiene un miedo. Un miedo que siempre nos hacía prometer. Por favor, no me metáis en una residencia. Es el miedo que ella siempre tiene. Porque yo creo que no hay peor miedo que el pensar que tus hijos te abandonen. Cuando has dedicado toda tu vida a ellos y que cuando más lo necesite te dejen.

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deseo un largo día. 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

Andaré por los caminos, en un viaje por las sombras que me alejarán de ti. 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

Vamos a hacer una serenata. Una serenata que hicieron muy conocidos los cantores del alba. Y en especial, nuestro querido Tutú. Cuando quiera, maestro.

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Y abrimos con una información, recién llegamos, de bomberos voluntarios de Bragado, alarma general, incendio habitacional en Los Claveles al 200. Esto ocurre en estos momentos donde están saliendo unidades de bomberos voluntarios para el lugar. La sirena se escuchó hace instantes a las 10:45, donde se hace un llamado a bomberos voluntarios y es para sofocar un incendio habitacional en calle Los Claveles al 200. ¿Cómo les va? Recién arrancamos, recién llegamos, recién estamos y estamos con vos al menos hasta que dure este programa. Estamos amontonando un montonazo de cosas para hacer todo el fin de semana. Increíble, pero bueno, a Dios gracias, estamos ahí. Estamos del 1 al 10, estamos más o menos como 7, más o menos. Así que nada, buen día Bragado, buen día país, casi son la hora de irme, pero bueno, no importa. Arrancamos con esa información importante, incendio habitacional, esperemos que no sea nada, que no ocurra nada, o pérdidas graves. En Los Claveles al 200 con este frío es imposible, pero bueno, está bomberos voluntarios rumbo al lugar. Claveles al 200, incendio habitacional, es el llamado de bomberos voluntarios. Ahora en un ratito les cuento los mensajes que recibí desde temprano, la mayoría ya sabe que de ayer y hoy y mañana tengo algunos ajustes técnicos corporales, así que a aguantarse, vamos, dale, gracias por estar, no se vayan a ir, porque estamos ahí, gracias por acompañarnos, gracias por estar, así que bueno, estamos.

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Feliz miércoles, Raúl. Feliz miércoles, Alicia, la número uno. A Raulito, los dos número uno que tenemos así, ¿eh? El abrazote grandote. A María Elena de San Andrés de Giles, el saludo muy especial de cada mañana. Muchísimas gracias. A Norita también, de la República Oriental del Uruguay. A la gente de Montevideo, muchas gracias. Arrancando, pero estamos, ¿eh? Gracias, María Elena, por estar. Hola, Raúl, qué bueno escucharte. Gracias por informar. Ojalá que no sea nada de ese incendio. Esperemos que así sea, Silvi. El abrazote grandote. Muchas gracias. Qué linda imagen. Buen día, María Elena. Me encantó, me encantó. Muchas gracias. Nos han mandado bonitas imágenes, todas reflejando la bandera argentina y hechos argentinos. Muchas gracias. Buenos días, Raúl. Que tengas un hermoso día. Un abrazo. Muchas gracias por estar del otro lado. Hola, Martu, Jacobino. Buenos días, Raúl. Gracias por estar. Vamos pum para arriba y vamos pum para arriba. Gracias a ustedes. Claro que sí. Oh, ahí estamos. Saludamos a Machi Fenoy, que nos saludó también hoy tempranito. Aquí estamos. El saludo para el amigo Roberto Peña. Sal, mandarle el cariño grandote. Bueno, y de paso decirle que queremos un regalito para sortear, para el Día de la Familia, para el Día del Papi. Vos que estás por ahí, por aquellos lados, el abrazo. Tenemos un secretario por ahí. Hola, Inés, muchas gracias. ¿Cómo andamos? Bueno, estamos bien, gracias a Dios. Un abrazote grandote, Inés. Un abrazote grandote para vos, muchas gracias por acompañarnos. Ana María dice, qué canción hermosa, estoy escuchando a mi poeta preferido. Está hablando Ana María de Daniel Altamirano, claro. Qué canción hermosa. Bueno, no sabría cuál sería la canción hermosa porque no estaba frente a la compu. Y la compu elige, ¿viste? La compu elige. Y ahí estamos, ¿eh? Desde aquí nos vamos. Estábamos saludando a muchísima gente de otros países que nos escuchan, a Dios gracias, a través de la www.fmbragado.com.ar. Y que nos escuchen es maravilloso, porque ya saben cómo estamos, cómo los saludos que tenemos y todo lo demás. Así que el abrazo grande para Ceci de Medellín, Colombia, a Nori de Montevideo, Uruguay, a Patrick, que no sé si tendrá la posibilidad de escucharnos, pero es la www.fmbragado.com.ar. Y desde aquí le hacemos llegar nuestro cariño y el saludo de cada mañana que llega desde la madre patria, desde muy tempranito, ¿no? El saludo muy grandote y que tengas una hermosa jornada hoy miércoles, la bisagra de la semana, Patri. 409676, pues una línea que te mantiene comunicado. Buenos días a todos desde Germinar Bragado. ¿Cómo andamos, Sergito? Buen día. Hola, buen día. Soy Marta. Tengo una frazada para donar. ¿En qué horario se la puedo llevar? Desde aquí hasta las 2 de la tarde, si podés. Y si no, avísame en la tarde y nos ponemos de acuerdo. En la tarde generalmente es medio difícil, longi, pero nos ponemos de acuerdo. Pero si no, hasta las 2 de la tarde hoy y ya. O si no, hasta las 2 de la tarde mañana. Yo estoy hablando como si me estuviera escuchando, Martu. ¿Podés venirte hasta las 2 de la tarde? O si no, mañana, desde las 9 hasta las 2 de la tarde. ¿Sí? Te lo agradezco de corazón. Muchísimas gracias, Marta. Girardi, gracias, corazón. Muchas gracias. Marta Jacobino, gracias, corazón. Matecito argentino. Qué bueno. Qué lindo que arranquemos así, ¿no? Ayudando a la gente. Eso es lo importante. Quiero mandarle un saludo muy especial para Miguelito Macharoli, porque Miguelito me contaba ayer que un amigo de él estaba mal de salud, muy pero muy mal. Tal así que Dios ha decidido llevarlo a su lado y me contaba de su amistad y estaba muy dolido. Falleció Gustavo Alfredo Guerra y a los 57 años de edad. Y bueno, Miguelito me contaba todo eso, una gran persona de Luján, que bueno, siempre suele venir a Bragado, y era el quien nos escribía desde Florida, Estados Unidos, ¿se acuerdan? Que nos escribía, nos mandaba detalles. Bueno, llegando aquí a la Argentina tenemos, y tiene que pasar por esta situación, como todos los seres amados de, en este caso, la persona que acabo de mencionar, que Dios lo ha llevado a su lado, Gustavo Alfredo Guerra. Falleció en Junín el 16 de junio a la edad de 57 años. Conozco a su hermano Ariel y a toda la gente que lo acompaña. Nuestro pésame y nuestro respeto a toda la familia. Y a Miguel un abrazo grandote desde acá. La vida es eso.

Buenos días, Raúl, que tengas un lindo día. La música que estuvo pasando es muy linda. Qué lindo. Pero ahora quizás se lo escucha mejor, así que ahora que se lo escuchamos mucho mejor todavía. Muchas bendiciones, dice Rubén, dice Graciela, muchas gracias por estar del otro lado. Muchísimas gracias. Ya estamos.

0: es la hora 11, 6 minutos.
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Y seguimos recibiendo mensajes a través del 409676, porque se viene el día del sorteo, ¿eh? Mañana a las 11 de la mañana estaremos regalando cosas lindas por el Día de la Familia, por el Día del Padre. Así que anda participando, solo tenés que mandarnos tu nombre, tus tres últimos números de documento a 409676, al 2342-409676. No es mi culpa si te quedas afuera, ¿eh? Porque hay muchos lindos regalos para ellos. Así que bueno, y para ustedes también, porque hay regalos de toda naturaleza, ¿eh? Hay órdenes de compra a 409676, al 2342-409676. No es mi culpa si te quedas afuera, ¿eh? Porque hay muchos lindos regalos para ellos.

Después de las 11 de la mañana habrá sorteos y el que no participa a último momento no lo puede hacer, así que hoy tiene todo el día para participar, porque después hay que ponerlos a todos en el tablero del... Ya pasaron 100, lejos, ciento y pico de personas, casi 200 ya. Así que bueno, si tenés ganas de participar, solo mandá al 409676. 409676. Tenemos regalos, ojalá tuviéramos muchísimos más, pero bueno, hasta ahora nadie más nos regala nada, así que no podemos andar pidiendo a cada rato. Ya dijimos, ¿querés regalar algo? No nos dan bola, no les vamos a estar diciendo nada tampoco. No somos andar rogando, ¿viste? Si sale del corazón, los regalos son más lindos. Así que a nuestros auspiciantes, si viene algo de arriba, bienvenido sea, ¿eh? Y nos están escuchando, así que espero que nos manden algo. Pero tienen tiempo hasta hoy, hasta las 4 de la tarde, después cerramos. Y después ustedes, los que van a participar, lo pueden seguir haciendo durante todo el día de hoy. A través del 409676, 409676, línea para oyentes, tu nombre, tus tres últimos números de documento. Y mañana a las 11 de la mañana en punto, nada, en punto, un poquito más, un poquito menos, pero lo vamos a hacer mañana. Estaremos haciendo los regalos. Muchísimos regalos tenemos de Perfumería Heidi. La verdad, Esteban, querido, te mando un cariño muy grandote, que se comportó, se reportó el Esteban. Así que bueno, el abrazo grande, grande, grande, grande. Que eso es lo importante, ¿eh? Así que bueno, muchas gracias por estar del otro lado. Bueno, adelante nomás, pasen que yo los veo, ¿eh? Ahí está. Pasen nomás que yo los vi por la cámara, ¿no? No sabes. Hoy es miércoles 17 de junio, reitero, ¿querés participar? Mandame un mensaje al 409676. Entre los regalos tenemos un 0 kilómetro que llegó hace un ratito de la concesionaria, una avioneta y 2 helicópteros, pero por si las dudas eso no alcanzara, vamos a regalar órdenes de compra, perfumes, eso sí tenemos, y fideos.

0: cosas francas.
1: Las cosas bellas de la vida, ¿no? Dice también esta hermosa canción. Bueno, recién se fue Martu. Recién se fue también una familia amiga que nos ha traído una manta lista para entregar a aquellos que la necesiten. Así que bueno, pero que la necesiten, ¿sí? Así que bueno, ya está lista para ser entregada. Es tan lindo lo que pasa en la radio cuando viene gente y dice, está lista para ser usada. Y con estos fríos, claro que sí, que está lista para ser usada. El cariño muy grande para ellos. Gracias por el respeto, gracias por el cariño. Gracias por confiar en nosotros, que es lo más importante. Porque seguimos ayudando, porque la radio es solidaria. Y la radio es solidaria gracias a la gente, no por uno, ¿eh? No. Ustedes son los que hacen protagonistas a la radio para que sea solidaria. Así que bueno, muchísimas gracias por ello. Tenemos una manta lista para entregar ahora mismo. Así que aquel que ya la esté necesitando, venite a Avellaneda 1363, Avellaneda 1363, Bragado, Argentina. Mi querido, mi viejo, mi amigo, el tema que estábamos escuchando en forma completa ahora para que vayan preparándose. Se toman el tiempo de la canción para mandarme el nombre, los tres últimos números de documento al 409676. 409676, no tenés que responder nada, solo me tenés que decir que tu nombre y tus tres últimos números de documento. Y ahí ya estás participando. Y mañana habrá ganadores. Dale, vamos. Mi querido, mi viejo, mi amigo, se llama el tema y lo escuchamos.

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2: La vida, la cantidad de mensajes que están ingresando ahora, muchas gracias. 409676 en línea para oyentes. Gracias por aquellos que están allí, por los regalos, gracias por los regalos, gracias por participar ustedes también. Gracias Ana María Cesanelli, ¿cómo le va? 836, estás participando Ana María, mucha suerte. Acabo de recibir también, bueno, tengo tres frazadas para regalar en el día de hoy para la gente que la necesite, porfa. Así que bueno, estaremos atentos a ver si a esta gente que ha sufrido cosas, y bueno, no sé. Tratamos de ayudar en lo que podamos, así que ustedes nos ayudan así a nosotros también, ¿eh? Mi querido, mi viejo, mi amigo en la mañana de la radio. Hace rato que no escuchaba ese tema, ¿eh? Mi querido, mi viejo, mi amigo, me encanta, me encanta. 409676 es la línea que te mantiene comunicado conmigo, con esta radio, más allá de que arrancamos tarde, ¿eh? Bueno, ese barco velero cargado de sueños que cruzó la bahía. Bueno, nosotros aquí en la radio, ustedes del otro lado, el 409676 habilitado para los sorteos de mañana, así que apurate y participa. Hola, buenos días, Raúl, para participar. Sí, cómo no, Silvi, estás participando. Cómo no, ya estás anotada. Buenos días, Raúl, quiero participar. Ana, gracias, estás participando. Hola, Raúl, Carmen está participando. Gracias, querido amigo. Gracias, Raúl, querido. Estás participando con tu nombre y apellido. Muchas gracias. Están ahí los dos, ¿eh? Hola, Raúl, buen día. ¿Cómo andamos? Soy mejor, me alegro mucho. Te mandamos un abrazo grande de Nilda y Horacio Grassi. Andamos mucho mejor, pero arrancamos cada vez más tarde, ¿viste? Porque sí. Todo depende de cómo estamos. Estamos bien, estamos de pie, estamos vivos. Eso es lo importante. Gracias, Nilda. Gracias, Horacio. Gracias, corazones. Gracias por estar como siempre. Hola, Raúl. Te mando un cariño muy, pero muy grandote. Quiero saludar a Martu. Quiero agradecer a Marta que vino a traernos una manta para donar. Y me preguntaban qué horario. Nosotros, cuando vos nos escuchás, venite nomás. Bueno, ya vinieron a traer la manta aquí a la radio. Y el agradecimiento enorme, enorme, enorme. Yo no sé las historias. El otro día me contaba un amigo, fue a entregar un par de frazadas a una familia. Y me decía, Raúl, vos no sabes cómo lloraba ese hombre, ¿viste? Uno no se da cuenta, quizás ustedes tampoco se den cuenta las urgencias y necesidades que tienen, pero cuando son cubiertas esas necesidades, no, ya sabemos todo lo que se siente cuando faltan cosas, todos lo sabemos. Pero cuando alguien recibe un par de frazadas y dice, no sabes cómo lloraba el hombre porque las mantas eran para un nene de 2 años. Y a vos se te parte el alma. Acá hay historias, queridos amigos, que se te parte el alma escucharlas. Y a veces te dicen, che, pero este loco dice cosas, dice malas palabras, se enoja con todo el mundo. A veces está como 20 minutos puteando a todos los políticos y todo, ya cansa. Y ¿saben qué? Yo creo que lo que nunca me voy a cansar es de decir lo que nos pasa a todos nosotros. Vos no podés entender cómo una criatura de 2 años llora y el padre llora porque recibe unas frazadas para taparse del frío. Y vos después me decís a mí si yo no tengo argumentos para estar enojado, para estar molesto, para decir a veces palabras que no quiero, pero las tengo que decir, qué sé yo. Si no las digo, es como que me quedo ahí con la bronca guardada, porque de pronto vos ves a las autoridades políticas con videíto, con fotito, con aplausos. El otro día se estaban aplaudiendo solos en Mechita, no había nadie, ni público había, pero estaban todos en filita y el fotógrafo y el que le tiene que levantar la imagen al intendente sacando foto a los pavotes para aprovechar y tomarnos de pelotudos a todos, porque es eso lo que me jode. Que nos tomen de boludos, eso es lo que me jode, perdón que diga malas palabras. A mí sacame una foto y un video a un nene llorando porque tiene frío, porque tiene hambre, porque su padre no tiene laburo y la madre está tratando de limpiar la mugre de todos los vecinos, de todas las personas que le pueden pagar, aunque sea 10.000 pesos la hora. Eso es muy poco, pero eso le alcanza para comprar el pan. Eso tenés que ir a filmar, boludo. No me filmes ninguna otra cosa a mí. Filmame esas cosas, las que son reales. Las realidades que vivimos. Eso es lo que me gusta. Hola, Raúl, ¿cómo estás? Para participar, Nicole, ¿estás? Mira qué lindo nombre. Un abrazote grande. estás con Nicole Ladruy, con números y documento y todo, ¿eh? Así que bueno, muchas gracias. Nancy, muchas gracias por estar del otro lado. Ay, ay, ay, ay, ay. Y yo no me tengo que enojar ni decir nada porque me hace mal, me dicen por ahí. ¿Cómo me gusta este tema? ¿Te acordás vos de este tema?
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2: ¿Cómo es? Hola Raúl, que tengas un lindo día y cuídate del frío. Hola Caro, muchas gracias. ¿Cómo andamos? ¿Todo bien? Y nos cuidamos de todo. Hola amigo, buenos días. Amigo querido, ¿cómo te vas? Esteban querido. Esteban de Perfumería Heidi, así como lo ven a ese flaco, tiene un corazón de la reputa madre, con todo respeto. Un corazón tremendo, un tipazo. Que le pido a Dios que lo ayude siempre en la vida. Que Dios lo ayude en la vida. Aquellas personas que son buenas pero que no están haciendo carteles ni andan gritando por la calle que son buena gente, generalmente se los señalan y los conocen. Ni los conocen. Este tipo, el que atiende allí en Perfumería Gedi en Entre Ríos 70, tiene un corazón pero tremendamente hermoso. Y todos aquellos que lo han tratado lo conocen. Desde aquí le mando un cariño muy grande. Son muchas cosas de las que nosotros le damos a la gente, o que en este caso regalamos ahora, vienen de parte de Esteban. Y algunas cosas que le damos a la gente de comer también vienen de parte de Esteban y de su gente y de sus seres queridos, porque saben lo que es pasarla difícil. Aunque tengan una perfumería, aunque tengan auto, aunque tengan lo que sea, esa es la gente que a mí me gusta. Porque vos, si tenés, ¿para qué te vas a estar preocupando? Que se joda aquel que no tiene. Así que yo le mando un cariño grandote. Y es un honor y es un orgullo para mí que sea amigo de la radio y que Dios lo cuide mucho, reitero, a él y a todos sus seres queridos. Y no digo nada que no sienta, no soy hipócrita, no me gusta la hipocresía a mí. Juan Boliche, dice Piero.
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2: ¿Cómo es el tema? Buenos días, Raúl, que tengas un excelente día. Estás participando, domingo querido, con el 544. Gracias, me alegro que esté todo bien por aquel lado. Hola, Raúl, una pregunta. ¿Sabe de alguien que cure el hígado? Sí. Hay mucha gente que tal vez esté en eso, ¿no? Pero en este momento no te puedo decir. Sí, seguramente habrá gente, sí, sí. Intoxicación de hígado, sí, seguro.
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2: Un abrazo grande. El cafecito está preparado cuando quiera, amigo. Un abrazo. A veces no tomo el vino. Apenas me pago el vino. Es que yo nunca pude invitar, claro. Es impresionante, Raúl, cuando vos no estás, Bragado está en silencio. Cuando vos no estás, es como que nos dejaran solos. No tenés idea el cariño y el respeto que te tenemos nosotros acá en el barrio Fátima. Y cuando no estás, nos damos cuenta enseguida. Y hoy que has aparecido, se nota. Te queremos un montón y contás siempre con nosotros. Gracias, María Laura. Y en vos, a todo ese hermoso barrio Fátima, que saben muy bien que los quiero un montón. El abrazo. Gracias. Juan Boliche. Pero mi gran amor se ha ido. Caramba, con este frío, claro. ¿A dónde se habrá ido? Ahora que te has ido. 95.5.
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2: Qué macana. Silvita y Agustín, los dos están participando. Muchísimas gracias por estar del otro lado. Buenos días, Raúl, que tengas un hermoso día. Quiero participar para mi papi Gallito Larisa. Estamos todos, muchas gracias, Raúl. Seguía siempre así, diciendo la verdad. Estás conmigo, buenos días, Raúl, bendecido día. Hola, Lore, buen día. A ver si Lore está participando. Así es, sí, Lorena Elizabeth, estás participando, estás anotada. Muchas gracias. Los 14 oyentes se nos han convertido como en 200 ya, ¿eh? Nos falta muy poquito. Comunicate al 2342-409676, solo mensaje WhatsApp, no atiendo llamadas, perdónenme, no atiendo llamadas, pero sí mensajes al 409676. 2342-409676, línea para oyentes.

Los moros eran ellos, ¿eh? Lo que pasa que, a ver, tengo música nueva, que ustedes lo habrán escuchado, hermosísima música nueva, pero de vez en cuando me gusta hacer un repaso con esos temas que alguna vez fueron éxitos. Se me encanta, me encanta. Hola, Abel, querido, estás participando con el 999. Que tengas una hermosa suerte. Muchas, pero muchas gracias. 409676 en línea para oyentes. Hola, Raúl, sé que tenés varios de tus hijos que te envían mensajitos, porque son todos ellos, ¿eh? Algún día de mañana mi peque se acuerde de mí y va a ser duro porque los extraño y lo extraño mucho. El día que me cortaron la comunicación con mi niño, eso a veces es lo que no entiendo. Cuando hay padres que se castigan entre ellos, ¿no? Interrumpiendo el contacto con sus hijos, especialmente cuando son pequeños. Eso no debe suceder nunca, pero bueno. Están amparados por ley y todo lo demás, pero a veces pasan esas cosas. Me ha querido decir, Raúl, yo sé que vos tenés tres hijos que siempre te escriben. Yo quisiera que el mío lo haga para el Día del Padre. Y ojalá que así sea, corazón. Pues sabes que Dios tiene destinos distintos y pensamientos distintos para cada uno. Y por ahí, ¿quién te dice? Esa lucecita de alumbra el corazón de aquellos que saben que no está bien hacer eso. No está bien. No se puede castigar a una criatura porque el padre o la madre, el padre o la madre estén enojados o alguien quiera sacar rédito de una situación. Está muy feo eso. Solo deseo que Dios ilumine a las personas que están en este momento en un camino de sombra y de bronca para castigar, porque eso se hace solo para castigar al otro. Y eso no se hace, porque en el medio hay una criatura que merece hablar con el padre y que merece hablar con la madre, claro que sí. ¡Vamos! Buenos días, Raúl, qué alegría escucharte. Cuídate y no reniegues mucho, te queremos. Gracias, Paul y Merly, ¿cómo estamos, corazón? Muchas gracias por estar. Sí, ya me di cuenta que me pasaste mal el número. Así que, pero los dos iban a participar con el mismo número. Así que no importa, 2982. Muchas gracias. Gracias, Marta Jacobino. Gracias, Abel, querido. El abrazo. Yo pienso saludar, lo que quiero es saber qué regalo tengo para regalarle a la gente, eso necesito yo, porque ya se acerca el día, mañana quiero saberlo, así que bueno, nada, están saliendo en las redes sociales que hay que tener cuidado porque va a cambiar algunas cosas del Facebook, así que bueno, nada, no se va a terminar el planeta. 95.5. No sé si se habrán dado cuenta ayer cuando lo cambiaron a Messi, que luego de hacer los tres goles iba a entregar la cinta a capitán y todo demás, estaba todo ocupado en los bancos de suplentes, los banquillos, ¿no? Y bueno, todos querían hacerle sitio a Messi, pero él les dijo a todos que se quedaran en el banco y él vería los minutos restantes sentado en el suelo, y así fue, se sentó en el suelo y miró los últimos minutos del partido. Todos le querían dejar el lugar a Messi y él se quedó ahí, ¿eh? Así que bueno, qué sé yo. Ayer ganó la selección argentina y ayer aquellos que son, porque nosotros somos muy raros, tanto Bragado como la provincia del país, vos no le podés caer bien a todo el mundo, uno no es monedita de oro para caerle bien a todo el mundo. Ustedes recuerdan ayer que yo decía que había un pelotudo que vende carne, que tiene carnicería, y dice, no, yo no, y no me conoce, no sabe quién soy. Pero cuando vos hablás y tenés un comercio y hay gente que te está escuchando, boludo, tenés que tener cuidado cuando hablas de alguien que no conoces. Porque si no conoces, Dios acomoda las cosas, ¿viste? Y después vas a tener que estar ahí vendiendo churrasco a los perros porque no te va a ir nadie. No jodas con esas boludeces. Vos primero tenés que conocer. Pues bien, nosotros en la Argentina tenemos la costumbre de hablar mal de aquellos que son buenos. Entonces eso es lo lindo que nos pasa a nosotros. Nos hablan, porque como no pueden ser igual a nosotros, nos tratan de matar de todas maneras. Y a Messi le pasa lo mismo, y no me quiero comparar porque no sé ni qué miércoles es una pelota. A Messi lo matan todos. Y no, que Maradona, no, que esto, no, que lo otro, que Messi esto, Messi aquello, Messi lo otro. Ayer Messi, en silencio, como se debe, y con lo que él sabe hacer, porque es profesional, les dijo, hasta acá llegaron, muchachos, con las críticas, déjense de joder, ya basta. Si vos podés mejorar, por eso digo siempre, si vos podés mejorar lo que uno hace, mejoralo y tenés todo el derecho de hablar mal del que quieras, pero mejoralo. Si vos podés mejorar lo que hace Messi en la cancha,
Pues bien, hacelo y decirle lo que vos quieras. Pero Messi, para la mayoría, porque tengo que decir así, para la mayoría de los argentinos es un genio. Es un gran jugador. Es una buena persona. Y está pasando por un mal momento, Messi. Nada más que muy pocos lo saben. Él lloró porque tiene a su padre con problemas de salud en su primer gol. No sé si ustedes lo vieron. Él lo dijo después. No es que a él le guste hacerlo, porque es un profesional de aquellos. Pero bueno, todos deseamos que le vaya y esté bien su papá. Y en el primer gol, la emoción ahí se abrió del todo. Y bueno, y hubo algunas lágrimas por ahí. Pero él la está pasando difícil, el papá la está pasando difícil. Rogamos a Dios que pueda salir adelante. Y se hizo presente con el mejor momento deportivo de Messi. Por eso, cuando vos hablés de Messi, fíjate si podés mejorar lo que hace Messi. Vos, cuando hablés de mí, fíjate si podés mejorar lo que hago. Fíjate a cuánta gente ayudaste, a cuánta gente le regalaste un kilo de churrasco o algo para que puedan comer durante todo el día, de los que te van a pedir aunque sea un hueso para el perro y después termina siendo un puchero. Ahí sí me podés hablar. Pero mientras tanto, cerrá el culo. ¿Está claro? Porque la próxima vez te doy nombre y apellido y dirección de la carnicería. No me conoces, cerrá el culo. Porque estás hablando delante de gente que me quiere. Y un día la vas a pasar difícil. ¿Entendiste cómo es? La vas a pasar mal porque te van a hacer pasar vergüenza. ¡Baila, gitana hermosa!

17 de junio, recordamos a Martín Miguel de Güemes. ¿Cómo era su nombre? Martín Miguel Juan de Mata Güemes Montero Goicochea y La Corte, conocido como Martín Miguel de Güemes. Fue un militar y político argentino que cumplió una destacada actuación en la Guerra de la Independencia de la Argentina durante 7 años, desde el año 1814 al año 1821. Fue el primer gobernador de la provincia de Salta antes de la declaración de las autonomías provinciales de Jujuy, Tarija y Puna de Atacama, jurisdicción que comprendía. Su carrera militar se inició con las invasiones inglesas. Luego fue uno de los oficiales del Ejército del Norte al mando de Belgrano, comisionado San Martín a combatir en Perú con el Ejército de los Andes. Lo nombró general en jefe del Ejército de Observación a cargo de la defensa y contención de los realistas en el noroeste argentino y el Alto Perú. Libró allí la conocida Guerra Gaucha, deteniendo seis invasiones del Ejército Español, conservando el resto del actual territorio argentino libre de invasores realistas. Liberó numerosas batallas con recursos económicos locales y recurriendo a gauchos y a patricios de Salta, Jujuy y Tarija. Es el máximo prócer de la historia de la provincia de Salta y uno de los 3 próceres a nivel nacional honrados con un día feriado en su homenaje, dada su actuación en la Guerra de la Independencia de las Provincias Unidas del Río de la Plata. Esto es lo que se recuerda como Día Nacional de la Libertad Latinoamericana en este 17 de junio. La historia detrás de todo esto mañana se la voy a dar a conocer de una profesora de historia que cuenta lo que realmente le pasó y cómo fue la muerte de Martín Miguel de Güemes. Hoy no se los voy a recordar, pero te puedo asegurar que te vas a asombrar, ¿eh?

El arquero de Argelia usaba una máscara que me preguntaban ayer, era por precisamente porque jugando en la segunda división de su equipo europeo se quebró la mandíbula y bueno, para protegerlo luego de que estaba bien, ¿no? Para protegerlo y no tener que estar pasando ningún inconveniente, usaba la máscara protectora para los huesos, viste que son débiles, y ya estaba bien, estaba arreglado todo, pero por precaución utilizó la máscara. Ese arquero es Zidane, y Zidane fue uno de los mejores jugadores del mundo, aunque usted no lo crea, y estaba ahí en las tribunas mirando a su hijo que ahora es arquero, ¿eh? No sé si alguno de ustedes se acuerda de Zidane, pero bueno, ese era el hijo de Zidane precisamente, el arquero que ayer se comió 3 goles de Lionel Messi. Por lo menos fue Messi el que se los metió, ¿no? Bueno.

En Bangladesh, ustedes saben dónde es Bangladesh, creo que festejan mucho más lo que nos pasa a los argentinos ellos que nosotros. Locura por Messi y Argentina en Bangladesh. Salieron todos salieron a la calle. Impresionante. Qué lindo que tengan ese alma, ese corazón y esa vida. Tremendo. Ellos se sienten argentinos en Bangladesh. Cuando vives de la gratitud, el mundo se vuelve un lugar más generoso y eso es lo más bonito. Nosotros ahora, en este momento, aquí en la radio, no tenemos una, tenemos tres frazadas que nos trajeron para donar. Tenemos una, dos más, tenemos tres frazadas para dar a la gente que tenga frío en el día de hoy. Así que venite aquí a la radio. Nada de cosas raras, ¿sí? Ustedes ya saben, por eso se me respeta. Nada de cosas raras, nada de llevarse un amante que la pongan a vender al otro día por Facebook porque es la única vez que vas a hacerlo. Eso lo garantizo. Así que nada, acá tienen que tener necesidades urgentes y por favor, quédense tranquilos que no vamos a estar pasando ni fotos, ni imágenes, ni nada por el estilo. Y se los va a tratar con respeto, más allá de que ustedes me escuchen renegar. Lionel Messi se llevó la pelota porque hizo los tres hat-tricks ante Argelia y bueno, qué sé yo, cosas que pasan. El primer gol de Messi en un mundial fue el 16 de junio del año 26. 20 años luego vuelve a hacer un gol en la misma fecha, una mística total, ¿no es cierto? Qué bárbaro, ¿no? Qué bárbaro. Baila gitana hermosa, baila loca de amor. José Luis dice, hola Raúl, ¿puedo participar? Mándame los tres últimos números de documento, por supuesto, y el nombre y el apellido ya lo tengo, ¿eh? Pero para mí será un placer, claro que sí. Desde Bragado, Julieta dice, hola Raúl, me encanta tu programa, también, gracias. No siempre somos nuestra mejor versión, a veces somos lo que podemos, y eso ya es suficiente para mí, claro. ¿Estás participando? ¿Estás participando?

No sé si ustedes habrán visto noticias, pero hubo una mujer que se llamaba María que saltó al vacío sin cuerda de seguridad durante una excursión en Brasil. Es decir, la gente se tira con una soga de 30 metros y quedan colgados ahí en el espacio y luego la suben y es como una aventura de riesgo, pero con sus cuidados necesarios. Pues bien, a esta mujer la agarraron, la levantaron hacia arriba dos personas, el otro estaba mirando y la arrojaron como si fuera una bolsa de basura al camión, ¿no? Y resulta que se olvidaron de atarla, es decir, se olvidaron de ponerle la soga contenedora para que pueda rebotar y volver hacia atrás. El arnés no le pusieron. La persona se cayó a una altura de al menos 40 o 50 metros y por supuesto murió en el lugar. No solamente murió en el lugar, también le robaron la cámara que ella tenía en el cuerpo para haber grabado todo lo que había hecho, ¿no? Se perdió una prueba documental y están buscando la posibilidad de poderla encontrar. Es increíble cómo está bien, los turistas se van a divertir, van a gastar su dinero. Alguien pagó su muerte aquí, ¿no? Ella misma, ¿no? En irse a hacer esa excursión, en estar ahí. Uno nunca sabe el destino que te tiene Dios preparado. Ella fue a divertirse. Era tanta la ambición que tenían estas personas de mientras más personas saquemos, más ganamos, que con la rapidez de sacar uno, sacar otro, se olvidaron de atarla, se olvidaron de ponerle el arnés de seguridad y la persona la arrojaron al vacío sin nada, absolutamente sin nada. Este aquí que ayer una mujer de 50 años, también esperando, no en ese lugar, sino en otro, pero también en Brasil, estaba esperando a hacer uso de una tirolesa o algo así parecido. Pues bien, ¿qué le pasa a la mujer? ¿No? Estando de vacaciones vos viste, ya perdés la seriedad, estás bailando, que todas esas cosas. Pues bien, la señora sentía que había mosquitos y empezó a tirar repelente para todos lados y se puso a me tengo que poner en la pierna. Levanta la pierna, se pone repelente, así como bailando, pierde el equilibrio y se cae a 30 metros de altura al vacío. Otra de las personas que estaba esperando precisamente para divertirse. Así que cuando vayas a cualquier país a divertirte, toma todas las precauciones necesarias para regresar a tu casa que te están esperando. Dale. Informaciones que tenemos y la compartimos con ustedes.

Lo que pasaba era esta milonga sentimental en la cortina musical de la mañana de la radio. Me gusta. 11:44, dos pares de tangos y se dice no. ¿Sabes qué pasa? Si no, no. 95.5. Buenos días, Raúl. Mi DNI es 052. Ahora sí estamos. Epa, qué nota es esa, ¿eh? Hay que levantar dos pares de puntos más o menos, ¿eh? Ahí vamos. Es tradición de mujer. Hola, Pepe Quintas, querido. El abrazo grande para la gente de la Peña de Boca. Le iba a preguntar si miraban el partido ahí en la Peña y me olvidé ayer. O si le iban a mirar ahí. Qué lindo debe ser mirarlo ahí, ¿eh? Bueno, el abrazote grande. Hola, tenés razón, Raúl. El que no hace nada siempre habla. Siempre es así. Es verdad. El abrazote grandote. Muchas gracias por estar. Gracias, gracias infinitas. 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Ahí vamos. Varón por quererme mucho, varón, varón, varón. Porque ya te perdoné, claro que sí. Tal vez no lo sepas nunca, tal vez no lo quieras ver. Gracias Valeria también con el 987, estás participando. Sigan haciéndolo, tenemos tiempo, ¿eh? Vamos. Desde Bragado. 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No salimos afuera, bueno. 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

Es la hora 11:48 minutos en la República Argentina. Gracias por acompañarnos. 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

0: 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Cebando mate a esta hora estaría bueno, Sí, estaría bueno. Un abrazo muy, pero muy grandote para todos. Gracias por estar, gracias por acompañarnos. 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

0: la mañana de la radio. ¿Te acordás de estos temas? 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Muchísimas gracias, gente. 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Gracias por estar siempre. 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
0: 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Solo para ti. Los temas que sonaban con esas guitarras eran recontra románticos, ¿se acuerdan? 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En un ratito, un par de tangos. 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
2: El señor se llama Camilo Blanes, lo conocen como Camilo VI, con el viento a tu favor. Buenos días, amigo, un gran abrazo, espero estés bien y le mando un gran saludo a la audiencia. ¿Quién? El doctor Fernando Maidana, claro que sí. El saludo muy, pero muy especial para Fer, el saludo para todos sus seres queridos en la mañana de la radio. Hola Raúl, te paso el número, sí señor, José, Gustavo, José Luis y Hugo están participando. Gracias Marce, muchas gracias. Vamos con Andrea también que está participando. Hola André, un abrazote grande, se te quiere, un saludo muy pero muy grandote. Gracias. 409676, línea para oyentes. Estamos en el aire de la radio, estamos con vos. 409676, con el viento a tu favor. Camilo VI de Camilo Blanes, una calle nos separa. Qué macana, ¿eh? Una calle nada más. Qué bueno.

la mañana de la radio. ¿Se acuerdan que les decía que el papi de Lionel Messi está atravesando desde el año pasado algún problemita de salud? Y bueno, está sufriendo, sí, un poquito. El papá del capitán de la selección argentina está atravesando un momento complicado de salud desde el año pasado. Y bueno, y de a poquito seguramente va a ir acomodándose, pero la situación era preocupante para el capitán del equipo. Así que bueno, están ahí siempre cerca y ya de a poquito se va a ir acomodando seguramente. Desde el año pasado la está peleando ahí, como todos. Así que seguramente va a estar bien pronto. Le deseamos lo mejor, por supuesto. Vamos. Versión Blue, un tema temazo este, me encanta, de Leonardo Fabio en la versión Blue, que me encanta compartirlo con ustedes. Fuiste mía un verano.

lo que pasaba en la mañana de la radio. Leonardo Fabio, fuiste mía un verano. Tras la victoria ante Argelia, Lionel Messi había admitido que venía de vivir días difíciles y complicados, aunque no dio mayores explicaciones. Si el protagonista de la historia de vida es Lionel Messi, y Lionel Messi no quiere dar a conocer, o al menos se reserva el derecho de guardarse la intimidad de su familia, la pregunta que me hago es ¿por qué Eduardo Feynman habla en la radio, habla con todo el mundo, asegurando de tener información del padre de Messi, que está pasando por problemas graves de salud y que hubo una semana donde empeoró en todo el estado de salud? Así lo decía en Radio Mitre. Está bien que sea un periodista reconocido, que tenga toda la información y las fuentes y todo lo demás, pero a veces, si el jugador no ha querido dar a conocer esta información y sus seres amados mucho menos, dicen que hay un hermetismo dentro de la familia, y más vale, porque están atravesando junto a la familia una situación muy difícil, muy pero muy difícil. Entonces, a veces no sabemos los motivos por los cuales Feynman hace este tipo de cuestiones. Pareciera que fuera el hijo del diablo directamente, porque si él no lo dice, si Lionel Messi no lo dice, y hace mucho tiempo que el papi de Messi tiene problemitas de salud y todo lo demás. Hace mucho tiempo. Y aquellos que son conocedores del fútbol y del mundo del fútbol saben lo que está atravesando Lionel Messi junto con sus seres queridos y junto con el papi, claro que sí. Lo único que debería haber dicho Feynman es que si él sabe que el papá de Lionel Messi está con problemitas de salud y necesita atención médica, que lo mínimo que le podemos decir es que pida, dentro de toda la gente que lo quiere tanto y la oración es muy fuerte, pedir oración por él, pedir que rezar para la salud del padre de Lionel Messi. Pero dar a conocer detalles y dar a conocer como si fuera el dueño, me hace acordar a varios boludos de Bragado que cuando dicen que son primero en la noticia, primicia exclusiva, primicia para esto, primicia para lo otro, no se dan cuenta la cantidad de daño que pueden hacer. Y en este caso, ustedes lo saben, porque los que nos siguen saben que nosotros ponemos en nuestras redes, dice, hubo accidente, ¿quién es, quién fue? Jamás, olvídate, jamás. Prefiero no tener la noticia, y ojo que la primicia de un delito, de un accidente o de algo que intervenga la justicia, nosotros, esta radio, la tenemos primero que cualquiera, y lo podemos asegurar, y los colegas lo saben. Nosotros tenemos acceso a la información policial más rápido que cualquiera. No necesitamos tener pariente en la comisaría para que nos pase alguna información o algún amigo. Ni tampoco necesitamos de lo que pasa en las rutas que nos estén diciendo pasó tal cosa. No vamos a decirlo hasta no estar asegurados de saber de que todos los familiares y seres queridos saben de esa información, buena o mala o regular. No necesitamos primicia. Lo que sí necesitamos es pedir, ya que tenemos buena audiencia, es una oración para el padre de Messi, porque es su mano derecha, es el alma y es la vida de Messi, su papá y su familia. Así que lo único que podemos pedir es tranquilidad, cariño.

y afecto y respeto para el papi de Lionel Messi. Nunca, nunca voy a entender por qué tiene Feynman esa forma de trabajar. Quizás será por eso que le va muy bien con Milei cuando lo trata de defender. De corazón, creo que tiene poco.

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Qué lindo tema ese, che, que dice uno de los dos sobraba y le tocó morir a él. Me encanta ese tema. Ahí está el abrazo grandote, el abrazo grandote. Qué lindo. A ver si me dan bola, che. 40-96-76 es la línea que te mantiene comunicado conmigo. Estoy llamando a un amigo, pero viste, ni le avisé eso. Si me da bola, si no, está durmiendo hasta ahora. Porque uno nunca sabe, viste. Es, ¿qué hora es? Las 12:20. Una vez lo llamé y estaba en China. En Japón, suele estar en todos lados, pero qué sé yo. 40-96-76 es la línea que te comunica conmigo a través de nuestro programa. Así que está el amigo, anda por la loma de Loquinoto. El otro día andaba por los otros países. Después te cuento. Esos son los gringos, grandes tipos, grandes personas, buenos cantores. Y él es el padrino de la radio en el folclore. Se llama Carlos Ramón Fernández, el chacarero cantor. Vamos. Por una mirada, que la canta todo el mundo esta, ¿eh?

0: 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En la mañana de la radio. Gracias por estar conmigo. Ya voy a los mensajes que han ingresado en un ratito.
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Bueno, yo ven mensaje con los tangos que presenta el amigo Esteban Sánchez del taller de pintura. Y vamos a regalarle uno más. Claro que sí, en este bloquecito de tango atrasado, por supuesto, a las 12:38 llega. Esta voz es de Bragado, es Jorgito Rigal haciéndonos este recital perfecto de los tangos. ¿Y qué tangos? Mi amor y mi sueño.

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1: 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En la mañana de la radio le regalamos los más lindos tangos que tiene Jorgito para todos ustedes. Bragadense el hombre, para todos los tangueros bragadenses, para toda la gente de la provincia, del país y del mundo que nos siguen a través de la www.fmbragado.com.ar. Gracias por ser parte de nuestros 14 oyentes.

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La mañana de la radio, gracias a todos los mensajes. Gracias, Pablito Zulia, hermano. Un abrazo grande, querido. Un saludo muy especial para vos también, ¿eh? Gracias, Silvi. Los tangos y qué tangazos, bellísimos. Muchas gracias. El abrazote grandote por estar del otro lado. Buenos días, Raúl, ¿cómo estás? Es un gusto escucharte. Es hermoso tu programa. Tenés razón, de Feynman, es una basura cuando, no sé. Habla con odio, perdóname, Raúl, que escriba eso. Nada, un abrazo, cada cual lo hace, ¿no? Buenos días, Raúl, mi nombre es Claudia y estoy participando. Sí, que está participando con nombre completo. Muchas gracias. Gracias por estar ahí, ¿eh? Gracias, Vale, dice Raúl, los mejores tangos, ¿eh? Realmente, bragadense. Claro que sí. Felicitaciones, Raúl, por los tangos. Felicitaciones a ustedes que están del otro lado. Muchas gracias. Los bomberos fueron para los claveles al 200, incendio habitacional, te digo. Mi tango preferido, gracias, Marta. Sí, no siempre va a estar. Se lo va a aprender de memoria el tango. Bueno, muchas gracias, muchas, pero muchas gracias. 409676 es la línea que te mantiene comunicado conmigo. Sí, claro, me gusta. El amor es un viento que regresa a los nocheros. Ya terminando nuestro programa casi, ¿eh? ¿Cómo estamos? En las 12:45 en la República Argentina, la temperatura 13 grados. La humedad 54%.

guitarrero de Amanecidas en la mañana de la radio. 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Guitarrero de Amanecida, se lo dedicamos a todas las localidades que nos escuchan en la mañana de la radio. Guitarrero de Amanecidas llega así, en la mañana. Ya nos vamos, no nos queda mucho. Vamos.

guitarrero de Amanecidas en la mañana de la radio. Gracias, gente. Gracias, Bragado. Hola, Susi. Gracias, Comodoro. No me olvidé. Gracias, Graciela de Alberti. Un abrazo grande a la gente de La Limpia, a la gente de Máximo Fernández, a la gente de Olascuaga, a la gente que está preparándose también para escuchar buena radio, a la gente de Warnes, a la gente de Obre, Nirala y Asamblea. ¿Cómo les va? Muy, pero muy buenos días, mediodía. Nos vamos. A la gente de Pla, a la gente de Palantenela, a la gente de Carlos María Naón, fieles oyentes de la radio. Hola, Pehuajó, ¿cómo anda, Zurro? ¿Bien? ¿Haciendo videos por ahí? ¿Todo bien? El abrazo, gracias, Julito, corresponsal nuestro desde 9 de julio hacia Trenque. El abrazo grande a la gente de Alberti y de Chivilcoy. Gente de 25 de mayo, muchas gracias. Gracias por estar y acompañarnos en la mañana de la radio. Gracias, Junín, querido. El abrazo. Vamos. Justo ahora.

0: en Ortiz de Rosa. El abrazo grande, casi me olvido. El abrazo grande para los chicos que están así en Ortiz de Rosa. Qué lindo nombre tiene ese lugar, che. Ortiz de Rosa. El abrazo grandote, vamos. Justo ahora, justo ahora, justo ahora. El abrazo a la gente de la Peña de Boca, la Peña de River y a todas las peñas futbolísticas de Bragado. No sé cuántas hay, sinceramente. ¿Cómo es?
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0: Se ha vuelto toda esperanza. El abrazo grande para Mirta Liano, el abrazote grande, mi alma. Siempre te recuerdo, siempre te mando cariño. Gracias, gracias por estar. El abrazo normal, no más. En la mañana de la radio nos quedan 5 minutitos para irnos a comer el puchero, digo yo.

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1: Es la hora 12:56. La temperatura 13 grados. La humedad 52%.

En el día de hoy, miércoles 17 de junio, se recuerda el aniversario del general Güemes, así que desde aquí nosotros lo recordamos y hoy hablábamos un poquito de toda su historia, el abrazote grandote. Y hay un tema que se llama Señora Macaya Güemes.

0: así nos vamos alejando para todos ustedes. Gracias por el acompañamiento. A los amigos camioneros que están transitando la ruta nacional 5. A los amigos camioneros que transitan la ruta provincial 46. Camioneros, transportistas, mensajeros, camiones de transporte de mercadería, a todos aquellos, a todos los que van arriba de una combi, de una chata, de un colectivo, de un micro, el abrazote grande también para ellos. A los amigos taxistas, a los amigos remiseros, a todos aquellos que están transitando y trabajan detrás del volante. A los que están esperando carga, a los que laburan en el campo, a los que están arriba de un tractor, de una cosechadora, como la Basali, por ejemplo, el amigo Germán, el abrazote grandote. A los que están allí arriba de todos, manejando y mirándonos desde alto, ¿sí? El abrazo grande, llega el saludo de todos los que laburan en el volante desde la radio. Llega el camión de Germán, se lo regalamos para todos aquellos que laburan y se ganan el pan de cada día detrás del volante. El abrazo grande a todos, a la gente también, los que andan así, los de Oca, gente de Andreani, a todos ellos también, a la gente de Edén, las camionetas, a la gente, todos aquellos que están laburando de verdad. Amigos remiseros, taxistas también, vamos, por supuesto. ¡Nos vamos! Nos encontramos mañana a partir de las 9, si Dios así lo quiere, en la mañana de la radio. Galleguillo, los dejo con él. ¡Vamos! ¡Chau! ¡Hasta mañana!
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1: Es la hora 13. Es la hora 13. Tres minutos. La temperatura, 13 grados.
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Salvo un par de canales rescatables, los demás son para que al ojo duela. 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Deben ser lindos los concursos de baile, y más nobles si por un sueño juegan. Pero esto es chusmerío, del más barato, denigración de la cultura nuestra, una falta de respeto al semejante, llenar de barro el campo de la ética. 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Mundo trivial, superfluo, destructivo, que está perjudicando nuestra época. Y para colmo de males, digestivo. Porque esto ya da asco, bronca y pena. 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Y que para eliminar a un compañero

letra. Por favor, qué estupidez más grande que estén mirando tu vida los de afuera. Y mientras ellos están en la piscina disfrutando de una casa siniestra, hay gente que levanta un edificio a los 40 grados de la siesta. Hay científicos que buscan la vacuna que para enfermedades no están hechas. Hay artistas de verdad que ensayan obras para enriquecer la cultura digna nuestra. Hay docentes que hacen muchos kilómetros para llegar a una rural escuela. Hay jóvenes que están en los semáforos haciendo malabares por moneda. Entre otra gente importante de la patria que trabaja, que proyecta y que piensa, que se está gastando las neuronas para redondear alguna idea. Y ellos dentro de un confesionario, jugando a secretos que dan pena. ¿A dónde llegaremos, Argentina? Ni hablar los canales de la empresa que maneja la información de todo. Y nadie tiene derecho a alguna réplica. Las noticias que abundan son las malas. Los robos y las muertes en cadena. Si robás 100 mil pesos es noticia. Si devolvés la plata ni lo cuentan. Regalan a la gente paranoia. Les dan inseguridad. Les dan tristeza. Y no aportan un granito de esperanza a aquellos que la frente alta llevan. Pongo la televisión y me da rabia. ¿A dónde iremos a parar con esta orquesta? O cambiamos el control remoto, o hasta nuestros propios gustos nos manejan. Voy a prender la radio, que está sola, porque ya nadie más se acuerda de ella. Y que me perdonen los canales dignos, pero esta televisión no me interesa.

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0: tantos compatriotas andaban por Europa. Hasta un viejo amigo, Rocky Pontoni, y su hijito, que lloraba porque no pudo llevar su perrito en el exilio. Y que un día me dijo, yo también escribo una canción, escribí varias. Me cantó esta, mi querido Buenos Aires. ¿Cómo no se la iba a cantar? Se la canté, claro que sí. Hoy es un recuerdo, pero en aquel momento creo que fue una forma de calmar nuestra pena, nuestro dolor. El niño, porque yo le cantaba, yo por cantarle al niño.
1: Ever Pontón tiene 11 años y es mi amigo. Extraña su Buenos Aires. Le escribe una canción y yo la canto.

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las guitarras del cielo nos embriagan, y cada estrella que se enciende en el crepúsculo es un lunar.

Pero todo termina y la mañana rompe el velo fugaz de los que sueñan. Por eso, compañera, cuando apague el otoño su lámpara de olvidos y mi guitarra cante borracha de tristezas, en la flor de la noche llegaré hasta tu alcoba, amarte como un loco, como jamás he amado. Será el momento entonces, como decía Horacio, de ahogar en vino las rosas del pecado.

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frágil nube que llevas mi mente hacia el tiempo muerto del lejano amor. 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